0: Produce DJ Alexito Mix 2011.
1: Catalina te indica la hora.
2: Te indica la hora.
1: Exactamente las 20 horas. 4 minutos.

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0: Catalina te indica la hora.
1: Te indica la hora.
0: Exactamente las 23 horas. 27 minutos.

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0: Catalina te indica la hora.
1: Te indica la hora.
0: Exactamente las 23 horas. 45

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3: Catalina te indica la hora.
4: Te indica la hora.
3: Exactamente las 1 de la madrugada. 35.

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1: ¡Silencio! ¡Silencio! Va a empezar la retreta el domingo. Vamos a ver, ya vamos a empezar la retreta. Nos fuimos con la retreta el domingo.

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1: Catalina te indica la hora.
2: Te indica la hora.
1: Exactamente las 8 horas. 6

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1: Te indica la hora.
0: Exactamente las 9 horas.

0: Catalina te indica la hora.
1: Te indica la hora.
0: Exactamente las 9 horas, 26 minutos.

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1: Catalina te indica la hora.
2: Te indica la hora.
1: Exactamente las 12 horas. 12 minutos.

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